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2: Las 7 de la noche con 2 minutos, 7 de la noche con 2 minutos, estamos desde el Centro Cristiano Misión Global Las Américas en el marco de la celebración de estos 18 años y ya vamos a dar inicio a este servicio esta noche especial de aniversario. Así que usted que está a través de nuestros medios de comunicación, de nuestra página de internet, disfruten de esta noche de celebración y de lo que Dios tiene para tu vida.
3: Buenas noches, iglesia, Dios les bendiga. Usted puede dar un aplauso al Señor en esta noche. Si es para el Señor, déselo con alegría, con gozo. Hoy una noche más de fiesta. ¿Cuántos se alegran? Gloria a Dios. Esa alegría la veo como cabizbaja. Métale fuerza ese aplauso. Acompáñeme a la escritura en el Salmo 65, por favor. Vamos a leer una pequeña porción de la escritura. Y así dar inicio a esta noche de fiesta, de alegría, con el único propósito de adorar y alabar el nombre de nuestro Señor y Salvador Jesús, el cual ha sido fiel con su casa, con su vida, su familia. No habría podido ser posible llegar hasta aquí si su ayuda no hubiera estado con nosotros. Acompáñenme en el Salmo 65, por favor. Cuando lo tenga en pantalla, diga amén. Bien, lea conmigo la palabra en esta noche. En el nombre del Padre, el Hijo y bajo la unción de su Espíritu Santo. Mira lo que dice la Escritura. Tuya es la alabanza en Sion, oh Dios, y a ti se pagarán los votos. Tú oyes la oración, a ti vendrá toda carne. Mire cómo dice el versículo 4. Bienaventurado el que tú escogieres y atrajeres a ti, para que habite en tus atrios, y dice, seremos saciados del bien de tu casa, de tu santo templo. Entonces le tengo noticia, usted es un bienaventurado, nadie lo cree, pero dice la escritura, que somos bienaventurados. ¿Somos qué? Bienaventurados, porque Él nos escogió, dice el salmista aquí. ¿A cuánto Dios escogió? Gloria a Dios por esos tres amenes. Parece que más nadie lo cree. Pero mira cómo dice el versículo 5, el versículo siguiente. Dice la poderosa palabra, con tremendas cosas nos responderás tú en justicia, oh Dios de nuestra salvación, esperanza de todos los términos de la tierra y de los más remotos confines del mar. ¿A cuántos Dios le ha respondido con tremendas cosas hasta hoy? Yo lo felicito, dése un aplauso a usted mismo. Déselo con fuerza. ¿Sabe por qué? Porque usted ha podido permanecer. Usted ha podido avanzar, usted se ha podido esforzar. Y hoy la palabra dice que es bienaventurado. Porque Dios lo escogió y no solamente lo escogió, sino que lo atrajo para habitar, ¿dónde? En sus atrios. Pero no solamente nos escogió para habitar en sus atrios, en su presencia, sino para saciarnos. Estoy en el versículo 4. ¿A cuánto Dios ha saciado? Y esa es una fuente que tiene que desbordarse en nuestro corazón de gratitud y de alegría, porque ¿con cuánto Dios ha sido bueno hasta hoy? Sea sincero. En medio de esas turbulencias, en medio de esas adversidades, desavenencias, infortunios de la vida que se presentan porque no avisan, pero diga, Dios está conmigo. Y nos alegramos en estos 18 años porque Él ha permanecido fiel con cada uno de nosotros y también somos llamados a ser fiel con el Señor, porque Él tiene toda una vida abundante para ti y para mí y para todo el que Él escogiere para sus atrios, porque seremos saciados del bien de su boca. Ahora, ¿sabe cuál es el bien de la boca del Señor? Pregúnteme. De pronto alguien no sabe. ¿Cuál es el bien de la boca? Diga su palabra. La que sale de la boca del Señor, esa lo sacia. Usted no necesita buscar respuesta en otro lugar. Venga a la casa del Señor. Y dice la palabra que con tremendas cosas ¿Usted se ha puesto a imaginar cuáles son esas tremendas cosas con las que Dios puede respondernos? Yo creo que el pensamiento queda como limitado, porque Él a veces nos sorprende. ¿Alguien hay, ¿está alguien vivo en esta noche? Gloria a Dios, lo veo como distraído. Tome su lugar, tenga paz. Vinimos a celebrar y adorar el único nombre que es digno de gloria y toda alabanza. Así que si usted vino, pues tome la actitud que corresponde, la que debe tener un cristiano en la casa del Señor. Entonces, con tremendas cosas, yo creo que a veces el pensamiento del ser humano, el creyente, no alcanza a comprender esas tremendas cosas que el Señor nos regala, o con esas tremendas cosas que el Señor nos responde. Dice, oh Dios de nuestra salvación, ¿para cuántos Dios es su Salvador? Y esperanza de todos los términos. Así que yo lo felicito, pero le animo a que los siguientes días por venir, semanas, meses y años, usted puede entender que es un bienaventurado y que la alabanza que está en su corazón y en su interior es únicamente para el Señor. Yo le invito a estar de pie, vamos a orar. Yo le pido que tome todas sus fuerzas. Hoy es una noche de esperanza. Hoy es una noche de victoria, de gozo, de alegría. Sonría. ¿Alguien ha podido llegar hasta hoy por la mano del Señor? Creo que sí, todos y cada uno. ¿Alguien ha tenido dificultad en este caminar? Levante la mano, no tenga miedo. Todos hemos tenido dificultades, pero ¿sabe qué? La palabra dice que Él es refugio. No solamente refugio, es nuestro alto refugio. Así que damos gracias a Dios en esta noche que nos podemos reunir en este lugar. Y hoy nos acompaña también todo un equipo de la emisora de la casa Frecuencia F Radio. Lo tenemos en 1370 AM en Cúcuta y en toda su área metropolitana, y también en 95.7 FM desde Chinácota. Todo un equipo, damos gracias a Dios por todo lo que disponen, por cada servidor, por cada obrero, por cada uno de los que se han añadido durante estos 18 años. Bendito Dios, y creemos, como dice la palabra, que Él irá añadiendo cada vez aquellos que han de ser salvos, y nos podremos gozar y deleitar todos juntos en armonía en esta su casa, donde Él escogió y nos trajo para saciarnos del bien de su boca. Así que dale un fuerte aplauso al Señor en esta noche. Déselo con gozo, déselo con alegría. Bendito Dios de gloria, te adoramos, y de esta manera queremos empezar.

0: agradecimiento, de amor en esta noche. Gracias te damos, Padre, en el nombre glorioso de tu Hijo amado Jesús. Y de esta manera, Señor, damos inicio a esta celebración en tu nombre.
1: Usted puede ir y disponer su corazón para exaltar a Cristo en esta noche conmigo.
2: Una cosa demando a Jehová y esta buscaré, estar yo en su casa por siempre y contemplarla a él.
1: Vamos, dile, bendeciré.

usted confía en su promesa que Él hizo, que es estar contigo todos los días de tu vida. Vamos a darle a Él tu mejor ofrenda de palmas en esta noche. Él prometió que sin importar la circunstancia ni el momento, va a estar con nosotros hasta el final de los días. Amén. Ese es su amor, esa es la gracia que Él pone sobre nuestras vidas. Amén.

eso, puede levantarle a él una ofrenda de palmas en esta noche. Cristo, a ti te seguiríamos solamente, Señor. Por eso hoy venimos aquí a ser sumergidos en el río de tu sangre.

darle su mejor alabanza en esta noche. Si ese aplauso es para Cristo, que sea más fuerte. Usted puede levantar sus manitas ahí. Usted puede levantar ahí sus manitas al cielo. Gracias, Jesús, porque podemos sentir de tu presencia, amado Rey. Gracias, Cristo, porque tenemos la certeza de que tu Espíritu, Señor, habita en medio de la alabanza de tu pueblo, Jesús. Gracias por ese gozo, esa paz que tu presencia trae a nuestras vidas. Por eso hoy venimos aquí, Señor, en búsqueda de tu presencia, en búsqueda de tu Santo Espíritu, Rey. Vamos ahí, abre tu boquita y dile, Cristo, gracias. Gracias por ser tan bueno, Señor. Gracias por haberme llamado, Jesús. Gracias por haberte revelado a nuestras vidas, amado Rey. Gracias, Señor, porque has puesto en nosotros la certeza de tu poder, de tu gloria y de tu magnificencia, Cristo. No dudamos, Señor, de lo que tú eres, de lo que tú puedes hacer, Jesús. Y anhelamos, Señor, que en esta noche seamos llenos un poco más de tu Espíritu Santo, Cristo.

sé que tú habitas en medio de la alabanza de tu pueblo. Gracias, Cristo, porque sé que mientras yo te adoro, mientras yo te alabo, Señor, tú me vas a dar las cosas. Tú vas delante de mí, Señor, peleando mis luchas, mis batallas, Jesús. Gracias, amado Rey, porque son tus fuerzas, Señor, que hemos logrado vencer, Cristo. Es con tus fuerzas.

Si hay alguien merecedor de gloria, la causa, el propósito, el motivo, la razón por la que estemos acá, es Cristo. Y su palabra dice: acercaos con corazón sincero, lavaos vuestros corazones con agua limpia. Señor, aquí está.

esta unidad de evangelismo, Dios, en este sector de la ciudad, Dios. Y de aquí poder bendecir las vidas, las familias que están alrededor, Señor, los hogares que están alrededor, oh Dios de gloria, de esta unidad de evangelismo, Señor.

mal llamado María Auxiliadora, en Brisas del Norte, decretamos vida, vida a Dios en Brisas del Norte, vida en el barrio, Señor, el portal de las Américas, decretamos vida, vamos ahí donde tú estás, empieza a profetizar vida, vida en el nombre de Jesús, vida abundante, Señor, en tu nombre, Jesús de Nazaret. Para Brisas del Aeropuerto, Brisas del Paraíso, Villanueva, el Panamericano, vida en el nombre de Jesús de Nazaret, vida abundante en el nombre de Jesús de Nazaret, en el nombre de Jesús de Nazaret. Y que esta iglesia, Señor, oh Dios de gloria, oh, es esa gente de vida. Esa gente que transmite esperanza, transmite confianza, transmite fe, transmite amor. Oh, en el nombre de Jesús de Nazaret. Vamos, mi hermano, ahí donde tú estás, cierra tus ojos y eleva la oración al cielo. Oh, en el nombre de Jesús de Nazaret, Dios de gloria, Señor, aquí estamos para una nueva temporada, Señor, oh Dios de gloria, para transmitir vida, para llevar esperanza, para hacer luz, para hacer sal. Oh, bendito y eterno, Señor, oh Dios de gloria. Y si alguien en esta noche, Señor, oh Dios, ha sentido desmayar, ha perdido el propósito, la razón, Señor, la esencia, hoy te pido, Señor, oh Dios de gloria, que aclares la visión, que aclares la mente, que aclares, Señor, que vuelva el ADN de la causa, razón y motivo por el cual, Señor, nos convocamos, al cual tú nos has llamado, Dios, en el nombre de Jesús de Nazaret. Mira a cada niño, mira a cada niña, mira a cada joven, mira a cada hombre, mujer, adulto en esta noche, en el nombre de Jesús de Nazaret, y tu Espíritu Santo por la gracia revelada en Cristo. Oh, Dios de gloria, Padre, permítenos ser antorchas.

0: Él es fiel hasta el final. Gracias, Señor. Gracias, Dios. Por cada iglesia, Dios, en la ciudad. Qué alegría me da. Gracias por la vida de nuestro pastor y misionero, Dios. Gracias, Señor. Y de Cúcuta, Dios de gloria, para los departamentos y rincones diferentes de nuestro país, Colombia. A ti la gloria, Señor, a ti la honra, a ti el honor, la alabanza, por los siglos de los siglos. Y usted dice... Amén. Cuando levantan un fuerte aplauso al Señor. Dios es bueno. Dios es bueno. Y para siempre su misericordia. Tenga la bondad y se pone cómodo. Damos un aplauso al talento de la casa. Al equipo de Saeta Bruñida. Bien. Y también, yo sé que los viernes normalmente no tenemos reunión, pero usted ha sido valiente. Llevamos hoy el tercer día de fiesta, así que un aplauso para usted también. A ver, un aplauso fuerte. Bueno, es Dios. ¿Cuántos dicen amén? Muy bien. Hoy tenemos una maravillosa visita, ¿cierto? Hoy nos acompaña todo el equipo de Frecuencia F Radio y Televisión. Un aplauso fuerte para ellos. Ahí está. Paola, no sé si quiere acompañarnos por acá. Venga por acá, Paola. Paola, la gerente de Frecuencia F. Un aplauso a Dios. Un saludo para la iglesia. Paola, una bendición. Su mamá también es tremenda bendición. Sí, así que... toda una familia al servicio del Señor. Paola, me place tenerla en este lugar.
1: Gracias, pastor. Bendiciones, iglesia. Qué alegría poderles acompañar en esta fiesta de aniversario. 18 años, o sea, ustedes están cumpliendo la mayoría de edad, donde las cosas se ponen mejores. Diga conmigo, mejores. Así que si hasta aquí Dios ha sido bueno, imagínense cuánto más va a ser de aquí en adelante. Para nosotros como Frecuencia F es un privilegio poderles acompañar. Estoy con todo el equipo de Frecuencia F. Allí está James, que es nuestro director de las emisoras. También está Luis, que nos acompaña en todo el tema técnico. Y nos acompaña Paula, Giovanni, que nos asisten con todo el tema digital. Pero también... aquí con ustedes se congregan, se acompañan y también acompañan ministerialmente Lady y también Isaí, que hacen parte de nuestro equipo de trabajo, así que aquí estamos acompañándoles. Ese medio de comunicación Frecuencia F se creó a través de nuestro pastor y misionero José Satirio Dos Santos para que sea su medio de comunicación, para que usted disfrute 24 horas de un contenido, de una programación fresca que le va a nutrir, que le va a edificar. Y hace un rato me contaba una hermana de acá, pastor, que ha sido bendecida altamente por los podcasts con el misionero. Así que la invitación es para que usted pueda disfrutar del medio de comunicación de Frecuencia F a través de los diales 1370 AM acá en Cúcuta, 95.7 en Chinácota, o a través de www.frecuenciaf.com las 24 horas del día, en su carro, en su trabajo, en su casa. Usted puede disfrutar de Frecuencia F y por supuesto a través de nuestros canales digitales. Gracias, vamos a estar haciendo algunas entrevistas, así que por favor déjese tomar fotos, déjese grabar unos videos y luego los va a encontrar en nuestras páginas oficiales. Muchísimas gracias, pastor.
0: Gracias, Paola, de verdad, por acompañarnos. Muchas gracias. ¡Qué bendición, ¿no? Así que usted tiene un medio de comunicación donde usted va a escuchar palabra de Dios. ¿Va a escuchar qué? Palabra de Dios. Va a escuchar alabanza. Conéctese, aproveche toda esa inversión espiritual, física, económica, para que usted esté nutrido. ¿Me hago entender? Sí, para que usted esté nutrido, su fe esté nutrida. Hoy el Señor me da una palabra bien exhortativa, ¿cierto? En Pedro. Bueno, no le voy a predicar, solamente quiero compartirle rápidamente. No, que okay, no, mejor lo dejamos para el miércoles, ¿no? Pero es básicamente dice de aquellos que se extraviaron, de aquellos que dejaron, ¿cierto? Y la persona deja de alimentar la fe. Primero deja de alimentar la fe. Luego, oiga, le recomiendo que la lea. Está en Pedro, primera de Pedro. Primero deja de alimentar la fe. Segundo, se extravía. Y tercero, dice la palabra, que se vuelve como el perro que vuelve al vómito. Que vuelve al vómito. O la puerca lavada a revolcarse en el cieno. Escúcheme. Entonces, míreme acá. Primero deja alimentar la fe, luego se desvía del camino, y tercero, posiblemente lo compartamos en estos días, y tercero, dice la palabra literalmente, como el perro vuelve a comer del vómito. Eso produce cierta sensación de asco, ¿no? ¿Sí o no? Produce cierta sensación de asco. Bueno, pues así, similarmente, yo no sé si audiovisuales, ¿quién está en audiovisuales? Va soltando los versículos ahí en pantalla. Porque a veces la gente cree que no es palabra de Dios. ¿Qué? Es palabra de Dios. Entonces es eso. Qué triste, ¿no? Ver una persona que vuelve otra vez atrás. Y como la puerca lavada a revolcarse en el cielo. ¿Por qué digo esto? Porque precisamente para eso están estas herramientas. Para que usted esté escuchando la palabra de Dios. Para que usted esté escuchando alabanzas. Y su fe se está alimentando todo el tiempo. ¿Hasta qué? Alimentando. ¿Está usted en su oficina? Pone alabanza, pone adoración, pone palabra. 24 horas es la programación, James. 24 horas. 24 horas. ¿Ah? Así que, mi hermano, yo lo animo en el nombre de Jesús. Lo animo en el nombre de Jesús a que esté ahí usted conectado con todas las herramientas que hay para que su fe se alimente. Amén. Muy bien. Algunos anuncios importantes que hay. Mañana continuamos con esta fiesta de aniversario. Mañana estará con nosotros Javier Garzón. Hoy es nuestro tercer día de fiesta. Miren la fiesta. Tenemos el video. Miren la fiesta el día de ayer. Miren la fiesta el día de ayer. La fiesta el día de ayer. Nuestro segundo día de fiesta. Volumen.

0: Entonces ayer la fiesta fue en las casas de Vida Abundante. Un aplauso para todos los que hicieron la tarea. La fiesta fue en las casas de Vida Abundante. Qué bonito. Yo ayer estuve acompañando el grupo de Brisa, ¿sí? Entonces, nuestro segundo día de fiesta. El día miércoles hubo un avivamiento acá bonito. Ayer en las casas de Vida. Hoy una vez más, mañana estaremos acá, ¿cierto? Y el domingo estaremos cerrando con una actividad maravillosa, mañana de bendición. Venga a las 9 de la mañana, ¿cierto? 9 de la mañana, y estaremos al final compartiendo un delicioso almuerzo. Así que vamos a tener un tiempo de familia maravilloso, amén. Va a haber todo un equipo preparando los alimentos para que usted al final salga lleno espiritualmente, pero también salga lleno estomacalmente, dice por acá. Los niños, vamos a orar por los niños, por favor, pasen los niños. Y los ujieres, mientras tanto, van repartiendo los sobres, ¿sí? Los ujieres van repartiendo los sobres. Ahí tenemos todavía sobres de aniversario, ¿no? Entonces... por el tiempo. Bien, vamos a extender sus manos hacia acá, hacia este lugar. Hacia este lugar. O vamos a ver, ¿quién se aprendió versículos hoy? A ver. Ah, no, vienen preparados. A ver.
1: Cuando Jesús la vio y la llamó y le dijo: mujer, eres libre de tu enfermedad. Lucas 13:12. Juan 10:10. Yo he venido para que tengas vida y en abundancia.
0: ¿Qué pasó? ¿Quién más sabe los versículos? Usted ha levantado la mano, ¿no? ¿Usted ha aprendido el versículo? Bueno, ¿se aprendió o no? ¿Está en duda? Bien, vamos a orar entonces por los niños. Ustedes se van más acá. Padre, te damos gracias por nuestros niños y niñas en el nombre de Jesús. Bendito Dios, oramos para que, Señor, sus vidas sean como árboles plantados junto a las corrientes de las aguas, Dios. Un día, Señor, oh Dios, yo fui formado en la iglesia, Señor, y tú me has dado el privilegio de estar en tu casa sirviendo. Yo oro para que esta misma historia se replique en ellos, Dios, en el nombre de Jesús, en el nombre de Jesús. Y aquí salgan pastores, pastoras, obreros, siervos, siervas, en el nombre poderoso de Jesús de Nazaret. A ti te damos toda la gloria, toda la honra y todo el honor por los siglos de los siglos. Lo bendecimos en tu nombre, Jesús. Cancelamos del accidente repentino, la mano derramadora de sangre, todo pensamiento perverso, en el nombre de Jesús. Gracias, Señor. Amén y amén. Denle un fuerte aplauso, Señor, por la vida de los niños. Vamos a la clase de niños. Muy bien. Yo quiero saludar todas las redes, a ver. Ahí estábamos, que para que se vayan preparando, se vayan organizando, sí, porque yo que vino con bombas, otro vino con banderas. Bien, ahí está la ya está lista. Samantha, tienes hiciste el bien, va organizando. Bien, mientras saludamos las redes. Samantica, que es un tal Samara, no Samantha, Samara. Ayer la vi tocando con su violín en el grupo donde estaba. Y qué bonito que se está levantando una generación de adoradores, amén. Y hay que promocionarlos para que sigan levantándose cada vez más, amén. Se vayan levantando. Yo igual ya ingresé mi hija a tomar clases de piano, ¿sí? Entonces, ¿cuál es el propósito? Motivar, y luego ojalá se levante otro niño que toque la batería, ¿sí? Y se pueda armar una banda, la hija, la hermana Jacqueline, que le gusta cantar, Jacqueline, que vive allí en el barrio, ¿sí? Que canta, y varias niñas que podamos organizar eso, y de una u otra manera animar la fe de los hermanos nuevos, de los niños, ¿cierto? de los niños nuevos, de la nueva generación. Bien, entonces, ahí tenemos la red de Angie Morante. Eso es. Muy bien. Tenemos la red Yará. Eso es. Muy bien. Y las diferentes redes de guerreros. ¿Qué pasó con los jóvenes? Y ni saludo a las demás. Bien. Entonces, de verdad, felicitarlos por todo el esfuerzo que cada uno de ustedes ha hecho para estar en este lugar. Recuerdo que hoy viernes no tenemos servicio normalmente, pero usted ha hecho un esfuerzo maravilloso. Así que una bulla a todos los grupos de Casas de Vida. Fuerte, sosténgalo ahí. Rudy, la red de Jorman, la red de Rudy Pérez, la red de André Bonilla, la red de Angie Morantes, la red allí Yaldá. De verdad, estamos haciendo un trabajo maravilloso en las Casas de Vida. ¿Listo? ¿Tenemos? No más, sí. Así que, Samara, estamos de aniversario. Gloria a Dios por su ánimo. Estamos de aniversario. Y Samara nos va a bendecir con el cumpleaños, con el violín. Así que con un fuerte aplauso, pero que se le calienten las manos, por favor. Ahí va. Subámosle el volumen al...

Yo quiero orar. Señor, gracias por la vida de Samara. Bendecimos su vida. Pronto ella estará, Señor, agregada al grupo de alabanza y de adoración de esta congregación. Señor, gracias por este talento maravilloso de la, Señor, oh Dios, de la música que tú has puesto en ella. Permite que ella pueda crecer, Señor, como tú crecías, Jesús, en gracia y en sabiduría para contigo, Dios, y también para con los hombres. En el nombre de Jesús, amén y amén. Bien, mis queridos, ¿tiene listo su sobre de la ofrenda? Póngase de pie, tenga la bondad, póngase de pie, tenga la bondad, ¿sí? Porque cuando ofrendamos, lo hacemos con alegría. Cuando ofrendamos, ¿lo hacemos con qué? Con alegría, lo hacemos con reverencia, ¿sí? Póngase de pie, todos vamos a ponernos de pie, tenga la bondad, eso es. Vamos a ponernos de pie, ¿sí? Usted pueda poner allí su ofrenda. Y hacemos tres cosas cuando ofrendamos, Oramos, adoramos y ofrendamos, amén. ¿Y por qué oramos? Oramos por una economía que nos permita suplir cada necesidad física. Oramos por una economía que nos permita la generosidad. Oramos por una economía que nos permita disfrutar. Y oramos por una economía que nos permita ahorrar a patrimonio. ¿Me está siguiendo todavía? Entonces, de esa manera oramos. Cierra sus ojos y ore conmigo. Señor, te damos gracias. Te damos gracias, bendito Dios de gloria. Señor, ponemos delante de ti la economía de cada familia, Señor. En el nombre poderoso de tu Hijo Jesús, Señor. Aún oramos por aquellos que están escuchándonos, Dios, a través de la frecuencia F, Señor. Padre, Señor, si hay alguno con alguna necesidad, bendito Señor, oh Dios, tu poder haga un milagro maravilloso, Señor. En el nombre de Jesús de Nazaret, cancelamos el espíritu de la deuda. Cancelamos en el nombre de Jesús de Nazaret. Oh, por el poder del nombre de Jesucristo, cancelamos toda obra de las tinieblas, toda opresión en el nombre de Jesús de Nazaret. Y mi oración es que tu iglesia vea un milagro extraordinario. Señor, tu iglesia, Señor, en las casas de vida. Señor, oh Dios, de economía sana, fortalecidas en el nombre poderoso de Jesús de Nazaret. Oramos, bendito Dios de gloria, pero también oramos, Señor, oh Dios de gloria, y adoramos.

0: Cántalo una y otra vez. Estás pasando por el dolor, cántalo.
1: Fidelidad, su fidelidad.
0: Estás en abundancia, cántalo.

recibir la palabra.

Levanta tus manos ahí donde tú estás y regálale un minuto al Espíritu Santo. Vamos, un minuto donde solo agradeces, un minuto donde tu voz fluye en adoración por lo que Dios ha hecho en tu vida, por lo que Dios ha hecho en tu casa. Vamos, levanta. Nadie puede hacer por ti esta oración, porque es el momento donde levantas tu voz para reconocer su cuidado, para reconocer su fidelidad. Vamos, levanta tus manos y con tus manos levanta tu corazón y con tu corazón levanta tu voz y dile gracias, dile gracias, dile gracias. La gratitud es el lenguaje del cielo. Donde hay gratitud hay milagros. Porque donde hay gratitud el cielo sabe.

Vamos, alguien que dé gracias por su casa. Vamos, alguien que dé gracias por su casa. Vamos, alguien que dé gracias por su familia. Alguien que dé gracias y le diga: Señor, levanto mi voz como un día la levantó Josué para declarar: Ebenecer, Ebenecer, hasta aquí el Señor nos ha ayudado. Hasta aquí el Señor nos ha ayudado. Hasta aquí el Señor nos ha ayudado. Levanta tus manos en esta noche, porque toda mano que se levanta es sostenida por Dios. Con tus manos levantadas, que tus fuerzas sean renovadas. Con tus manos levantadas,

tus manos y declara conmigo: soy la tierra correcta para que la palabra sea sembrada. Diga: mi mente y mi corazón están listos para recibir la semilla que viene del cielo. Dígale: Señor, vamos fuerte, diga: Señor, vamos fuerte, diga: Señor, te pido que todo aquello que tú siembres germine, crezca, florezca, y en mi vida, en mi casa, yo vea tu fruto. Diga: Señor, recibo tu palabra y recibo todo aquello que tus manos han preparado

mira al que está a su lado y dígale, tienes cara de victorioso en esta noche. Dígale, tienes cara de victorioso en esta noche. Y usted mírelo así, dígale, es la gracia de Dios. Dígale, es la gracia de Dios. Ahora tóquele el hombro con autoridad, pero también con respeto. Y dígale así, dígale, te prohíbo volver a tu casa con las manos vacías. Dígale, porque esta noche te llevas el milagro a tu casa.

dando gloria a Dios. Estamos en victoria. Tenga la bondad de sentarse en esta noche extraordinaria. Un aplauso al talento de la casa. En las Américas no hay músicos. En las Américas hay adoradores en espíritu y en verdad. Amén. Gracias. Usted sí se queda ahí. Contratado. Luego le brindo un pastel de garbanzo con una ponimalta. Pero se queda ahí quietico. Qué bueno es estar en casa. Qué bueno es estar en familia. Qué bueno es poder estar aquí en una noche extraordinaria. Américas. Al pastor Israel, a su amada esposa, a todo el equipo de pastores y líderes que le rodean, a toda la iglesia en general, feliz aniversario. 18 años, diga conmigo, 18 años hablan de legalidad. ¿De qué hablan 18 años? De legalidad. Porque el que tiene 18 años se entiende que ya tiene la madurez suficiente para administrar sus derechos y para administrar sus deberes. Entonces, en una noche profética como hoy, la iglesia está entrando a una dimensión de legalidad, donde todas las bendiciones que estaban retenidas van a empezar a llegar a tus manos en el nombre. Todas las bendiciones que estaban retenidas van a empezar a llegar a tus manos. Mira el que está a tu lado y dígale: el cielo espera mucho de ti. Dígale: el cielo espera mucho de ti. Así que, entendiendo que es un privilegio poder estar en esta noche con ustedes, por el peso profético que tiene este altar, por el contenido de la palabra que se expresa semana tras semana, y haciendo alegoría de una noche de aniversario, yo digo: no puedo ir solo, y me traje a la mujer más hermosa que tiene Cúcuta. ¿Usted sabe cuál es la mujer más hermosa que tiene Cúcuta? Mi esposa, la pastora Sara María Moreno de Chamorro. Colóquese de pie, amores. Esa es mi esposa. Mi esposa y yo somos el fiel testimonio de que orar y ayunar funciona. Cuando usted ora y ayuna, Dios le envía a la persona correcta. Ella oró y ayunó por mí. Y yo fui movido en misericordia. Cuando yo la vi, yo dije: esa es la mujer. Y cuando me estaba dando el beso en el altar, me dijo así en el oído, me dijo: yo oré y ayuné por esto. ¿Por qué se ríe? Usted sí es malo, ¿no? Pero esta noche es noche de victoria, amén. ¿Cuántos han venido a escuchar palabra de Dios? Como 20. ¿Cuántos han venido a escuchar palabra de Dios? Acompáñeme, por favor, en la escritura, al libro de los Hechos, el capítulo 7, el versículo 22. Y paralelo a eso, vamos a estar leyendo Éxodo, el capítulo 4, el versículo 10 al versículo 12. Y quiero darle continuidad a un tema que tiene que ver con propósito. Y la manera en que podemos entender este tiempo o este nuevo nivel en el que el Señor nos permite ser introducidos es poder hacer una radiografía precedente, una radiografía, un escáner espiritual de personas que han poseído la promesa, que han decidido encarnar la promesa. Y el lenguaje que se maneja en Hechos, el capítulo 7, el versículo 22, es un lenguaje interesante. Es una porción de la palabra con la cual quisiera yo poder instruir parte de lo que el Señor requiere, necesita hacer con hombres y con mujeres que en este nuevo tiempo están siendo llamados a grandes cosas. Yo dije que aquí en la América usted está siendo llamado a grandes cosas. Y mira
lo que dice Hechos, el capítulo 7, el versículo 22. Y paralelo a eso vamos a leer Éxodo, el capítulo 4, del versículo 10 al versículo 12. Vamos conmigo a la cuenta de 3. 1, 2 y 3. Y fue enseñado Moisés en toda la sabiduría. Poderoso, diga conmigo, era poderoso. Vamos, dígalo fuerte, diga, era poderoso. Era poderoso en sus palabras y obras. ¿Era poderoso en qué? ¿En qué era poderoso? En sus palabras y en sus obras. Y Éxodo capítulo 4, del versículo 10 al versículo 12. Vamos a leerlo todos juntos. Vamos, con voz de trompeta, la cuenta de 3. 1, 2 y 3. Entonces dijo Moisés a Jehová: ¡Ay, Señor! Nunca he sido un hombre de fácil palabra, ni antes, ni desde que tú hablas a tu siervo, porque soy tardo en el habla y torpe de lengua. Y Jehová le respondió: ¿Quién dio la boca al hombre? ¿Quién hizo al mudo y al sordo, al que ve y al ciego? ¿No soy yo Jehová? Versículo 12. Y levante su mano derecha, porque eso es para usted en esta noche. Ahora pues ve, y yo estaré con tu boca, y te enseñaré lo que hayas de hablar. Ahora, preste atención a esta manera en que es descrito alguien que tiene promesa. Porque la manera en que Hechos nos presenta a Moisés, la manera en que Lucas se da la tarea de poder describir a Moisés, le permite tomar una expresión. Una expresión que tiene que ver con respaldo. Una expresión que tiene que ver con gracia. Una expresión que tiene que ver con favor. Cuando Lucas se da la tarea de investigar quién fue Moisés, lo que él representa, lo que él intuye, lo que él planifica, lo que él conquista, lo que él avanza, lo que él materializa, él toma a Moisés en una expresión. Y cuando decide hablar de él, él dice lo siguiente: yo he llegado a una conclusión. Moisés era poderoso. Lo veo a él, veo sus sueños, veo sus decisiones, veo la manera en que se comporta, veo la manera en que decide avanzar, veo su determinación, veo su carácter, veo su elocuencia. Y cuando lo veo, solo puedo llegar a la conclusión de que este hombre es poseedor de una cobertura diferente. Este hombre que tiene promesa es poseedor de una cobertura diferente. Este hombre que tiene promesa es poseedor de un respaldo diferente. Me he dado la tarea de verlo, de ver su casa. Me he dado la tarea de verlo, de ver sus finanzas. Me he dado la tarea de verlo, de ver su ministerio. Y me he podido dar cuenta que con el que tiene promesa también camina el que todo lo puede. Me he dado la tarea de observarlo y he llegado a la conclusión que con aquel que tiene promesa también está el que abre puertas y nadie puede cerrar.

promesos. No importa quién eres, en tus procesos importa quién camina contigo. Y el que está caminando contigo aquí en las Américas es el Dios de la victoria, es el Dios de la restauración, es el Dios de los cielos abiertos, es el Dios que renueva fuerza, es el Dios que te da visión, es el Dios que te da promesa. Mira el que está a su lado y dígale: en este nuevo tiempo, en tus procesos, no importa quién eres, dígale, importa quién camina contigo. Y el que camina contigo es el Dios de la victoria. Yo dije que el que camina contigo es el Dios de la victoria. Si ese aplauso es para Dios, es fuerte. Si ese aplauso es para Dios, es fuerte. Por eso es que aquel que ha sido llamado por Dios es introducido a un tiempo en el que tiene que entender que la promesa es plataforma. Diga conmigo: la promesa es plataforma. ¿Qué es la promesa? ¿Qué es la promesa? La promesa es plataforma, pero la unción es complemento. Y hay circunstancias en las que tú y yo vamos a ser introducidos. Vamos a ser introducidos con la excusa de que el Espíritu Santo pueda trabajar en ti y pueda trabajar en mí. Hay circunstancias que te van a hacer creer que se acabaron tus recursos, que se acabaron tus fuerzas, que se acabó tu experiencia. La diferencia es que cuando tú tienes a la promesa como plataforma y a la unción como complemento, tú vas a entender que cuando se acaban tus fuerzas, cuando se acaban tus recursos, cuando se acaba tu experiencia, no se acabó tu historia, solamente se acabó el tiempo de lo natural para que ahora comience el tiempo de lo sobrenatural. Ay, ay, ay, ay, ay, ay, ay, ay, ay, ay, ay. Para que ahora en tu vida, en tu casa, comience el tiempo de lo sobrenatural. Así que mira el que está a su lado y dígale: te tengo noticias. Dígale, dígale, dígale, dígale: te tengo noticias. Se acabó el tiempo de lo natural. Dígale, dígale, dígale: se acabó el tiempo de lo natural.

oír a Dios, apláudale fuerte. Si le va a aplaudir a Dios, apláudale fuerte. La promesa es plataforma, porque el que ha sido llamado por Dios no camina en incertidumbre. El que ha sido llamado por Dios no va a la deriva. El que ha sido llamado por Dios no se encuentra cansado, no se encuentra exhausto. Porque aquel que tiene el privilegio de ser llamado por Dios también tiene la responsabilidad de hacer memoria de lo que Dios dijo. Dios te llama. Y cuando Dios te llama, tú eres privilegiado. Porque cuando Dios llama a alguien, lo que Dios le está diciendo es lo siguiente: mira, donde está Cristo, siempre estará el respaldo del cielo. Aquí no tomaron café. Voy por acá. Cuando Dios llama a alguien, lo que le está diciendo al que está llamando es lo siguiente: donde está Cristo presente, allí siempre va a estar el respaldo del cielo. Por eso es que el que tiene promesa decide entronar a Cristo en el corazón. Él no es dominado, gobernado por emociones, por sentimientos.

dirección. Otra cosa es caminar con enfoque. Una cosa es caminar con limitaciones. Otra cosa es caminar siendo sostenido. Yo te tengo noticias en esta noche. El Dios que ha salido a tu encuentro es el Dios que reconoce tu voz. Y el Dios que reconoce tu voz es el Dios que está preparado.

¿Sabe por qué? Diga, ¿por qué, pastor? Pero con cariño, si no, no vuelvo. Diga, ¿por qué, pastor? Porque el cielo reconoce la voz del que tiene promesa. El que tiene promesa adora, alaba, glorifica, intercede, separa la brecha, sabiendo que su oración no queda en el techo. Su oración no queda dando vueltas en los árboles. Su oración llega al trono de la gracia. No estoy hablando con gente de guerra, estoy hablando con gente de intercesión, estoy hablando con gente que sabe que para estar de pie delante de los hombres, primero hay que estar de rodillas delante de Dios. Tu oración va a llegar al trono de la gracia. Yo dije que tu oración va a llegar al trono de la gracia. Por eso es que la noticia para todos los que tienen promesa en esta noche es: el cielo reconoce tu voz. El cielo reconoce tu voz. Es la determinación que toma a alguien, le intuye, le capacita, le reforma, le transforma, para que ahora su lenguaje sea un lenguaje de intimidad. Para que ahora su lenguaje sea un lenguaje de encuentro. Porque cuando a usted le sucede algo y al primero que va es a Dios, usted lo ha entendido todo. Porque el que prioriza lo espiritual también prioriza lo sobrenatural. Tú vas a Dios para que Dios te unja, y donde hay unción hay milagros. Voy por acá. Este es el tiempo donde la gente que tiene promesa entiende que ir a Dios es ser ungido. Y donde hay unción hay milagro. Donde hay unción hay cielos abiertos. Donde hay unción hay gloria. Yo diga que donde hay, ay. Donde hay unción hay gloria. Hay gente que tiene derecho a renunciar. Hay gente que tiene derecho a rendirse. Pero aquel que camina con el que todo lo puede tiene la responsabilidad de honrar la promesa que ha sido colocada en él. Tú no intuyes, tú no vives de tus experiencias, no vives de lo que Dios hace en otros. Porque la manera en que Dios trata contigo, la manera en que Dios trabaja contigo, la manera en que Dios se hace presente contigo, es la razón por la que hoy estás aquí de pie. Por eso es que el que tiene promesa tiene una visión diferente. El que tiene promesa no solamente adora cuando ve lo sobrenatural. El que tiene promesa también agradece las pequeñas cosas que solo son posibles cuando Dios está presente. El que tiene promesa es el que anhela milagros, anhela bendición, anhela abundancia, pero no deja de agradecer lo que hoy Dios está haciendo. Cuando nosotros somos de los que perseguimos lo que nos falta, cuando nosotros somos de los que perseguimos lo que anhelamos, pero dejamos de agradecer lo que Dios ya ha hecho, lo que Dios ya ha materializado, lo que Dios ya ha entregado, somos expuestos.

levantamiento que el cielo espera de alguien que está siendo sostenido por Dios. Hay gente que habla del desierto, pero aquí en las Américas tú vas a hablar del Dios que cuida en el desierto. Voy por acá. Hay gente que habla de la crisis, tú vas a hablar del Dios que prospera en la crisis. Hay gente que habla de la dificultad, tú vas a hablar del Dios que restaura, que renueva, que restituye, no importando el escenario. No, el escenario no es importante, lo que hay que observar es si en ese escenario hay alguien que tiene promesa, porque si en ese escenario hay alguien que tiene promesa,